Eres nuestra esperanza, eres luz en la oscuridad, eres paz alcanzado, eres Dios.

queremos estar donde tú estás para declarar tu grandeza, para confesar que no hay nadie como tú y que te amamos con todo nuestro ser. Alguien en este lugar, levante sus manos, levante su voz con nosotros y

Señor, no estamos aquí nada más por lo que nos puedes dar. No estamos aquí nada más porque queremos que nos bendigas y que cumplas nuestros sueños y que nos abras puertas y todas esas cosas que oramos que tú quieres hacer por nosotros. Yo lo sé, Señor, pero hoy nada más estamos aquí sin ningún interés más que decirte te amo. Te amo. Te amo. Te amo, Jesús. Quiero estar contigo. Contemplar tu hermosura, tu rostro de perdón, de misericordia, del buen Padre que nos

Es un Dios fuerte y grande. Hoy queremos ver tu santidad, Señor. Queremos honrarte, bendecirte en medio de tu santidad.

¿Sabías que el amor de Dios es tan grande por ti que traspasa cualquier problema, cualquier enfermedad, incluso cualquier crisis? Su amor es tan grande por ti que aún siendo pecadores, Cristo murió por nosotros. Así Dios demostró su amor por ti. Y ese amor por ti quiere llegar hasta tu corazón, hasta tu familia y transformar tu vida entera. Dios te ama y lo único que tú tienes que hacer es recibir ese amor. Te ruego, recíbelo el día de hoy.

Cuando tú vienes a su presencia, Él te llena como nadie más. Te quiero invitar a que levantes esas manos conmigo, donde quiera que estés. Le digas conmigo al Señor: te necesito, Señor. Te anhelo más que la vida misma, Señor.

Haz una oración ahí en tu lugar. Dile: Señor, yo quiero permanecer solo en ti. Que tu presencia nunca se aparte, Señor, de mí. Derrama tu Espíritu, Señor, sobre nosotros.

Gracias, Señor Jesús. Solo en ti podemos confiar, Señor. Tú eres nuestro mejor amigo.

Cuando tú vienes a su presencia, Él te llena como nadie más. Te quiero invitar a que levantes esas manos conmigo, donde quiera que estés. Y le digas conmigo al Señor: te necesito, Señor. Te anhelo más que la vida misma, Señor.

son verdad. Tus palabras son eternas. Y te adoramos, Señor. Levanta tus brazos, abre tu corazón.

Desde ahí, desde tu casa, desde donde estás, te invitamos a que este es el momento en que alabás y le entregás tu corazón al Señor. Son momentos difíciles para toda la humanidad. Pero Cristo, cuando estuvo en esta tierra, no nos mintió. Él dijo: en el mundo tendrán aflicciones. Pero sus palabras no quedaron ahí. Él dijo: en el mundo tendrán aflicciones, pero confiad, confiad, porque yo he vencido al mundo. Y si en esta noche estás del lado de Cristo, estás del lado ganador, del lado de vencedor, por eso, entrega tu corazón en oración, en canción, en alabanza, que llegue al cielo. Y que puedas decir en esta noche junto a nosotros, como dijo el salmista David, que todo, absolutamente todo lo que respire, alabe.

0: mejor decisión de su vida, traer a su casa la presencia de Dios. Porque cuando la presencia de Dios entra a un lugar, lo seco tiene que reverdecer.
1: ¡Aleluya!
0: Lo que se cayó tiene que levantarse. Cuando la presencia llega a una casa, la familia tiene que restaurarse. Y

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1: Bendiciones. Soy la pastora Betania Abreu y quería compartir la importancia de los pactos. Cuando si sos casada, vos hiciste pacto ante de Dios y ante de los testigos, prometiendo para honrar, para amar, para así todos los compromisos, lo que vos prometiste, los votos que hiciste, hiciste pacto. Y vos sabés que nuestro Dios es un Dios de pacto. Él quiere ayudarnos, guiarnos, levantarnos, enseñarnos. Pero igual cuando fallamos, Él no va a tirar la toalla contigo, porque Él es un Dios de pacto. Así como dice también en la palabra en Deuteronomio 4:13, que Él les dio a conocer su pacto, a los 10 mandamientos, a los cuales escribió en 2 tablas de piedra, para ordenar para los que pusieron en práctica, para los que ponen en práctica. Él quiere bendecir, Él quiere levantar, porque Él es un Dios de pacto. Cada vez que vos tomás la Santa Cena, el pan que representa su cuerpo, y la copa, dice que esta copa es una representación de la sangre de Jesucristo, el nuevo pacto. El nuevo pacto significa que no necesitamos hacer más sacrificio de animales para poder entrar en su presencia, porque el Cordero Perfecto, Jesucristo, hizo el pacto derramando su sangre para ti y para mí. Un pacto nuevo, un pacto de amor, porque

El amor de Dios nunca falla. Que necesitamos tomar ese compromiso. Necesitamos ser hijos de Dios que estamos tomando ese pacto y cumplimos nuestra parte del pacto porque sabemos que Dios va a cumplir su parte. Hacer pacto, cumplir tu pacto con tu cónyuge, hacer tu pacto en amar, perdonar y que necesitamos renovar ese pacto de amor. Primero con Dios y con los que están alrededor de nosotros. Vamos a orar y vamos a renovar ese pacto de amor con nuestro Dios. Padre, perdónanos. Hoy reconocemos nuestros errores, nuestras fallas. Señor, reconocemos nuestra necesidad de ti. Perdónanos, Señor, porque reconocemos que necesitamos de ti. Queremos renovar ese pacto de amor contigo, Señor. Ese pacto de amor, tu amor que nunca falla. Ayúdanos, guíanos, Señor, para cumplir el pacto. El pacto con nuestro cónyuge, el pacto, Señor, de nuestro compromiso, que podemos cumplir nuestra palabra cuando hablamos de una promesa, que cumplimos nuestras promesas, porque cumplimos contigo. Bendecimos, Señor, a cada uno que está escuchando. Ayúdenos, Señor, para ser hijos tuyos, que cumple nuestra palabra, que cumple nuestras promesas, y sobre todo cumplimos contigo en el nombre poderoso de Jesucristo. Amén y amén. Dios te bendiga.

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1: Romanos 5:8. Pero Dios demuestra su amor por nosotros en esto, en que cuando todavía éramos pecadores, Cristo murió por nosotros. Dios manifestó su amor por cada uno de nosotros de una forma clara e inequívoca. Decidió amarnos y actuó en consecuencia. Envió a su Hijo Jesucristo. Cristo murió por nosotros antes de que nosotros reconociéramos incluso nuestra necesidad de Él y decidiéramos seguirle.

La realidad es que nosotros no hicimos nada para ganar esa gran manifestación de amor. Aún así, Dios derramó sobre nosotros su amor incondicional, que nos trajo perdón y restauración. Gracias a que Cristo murió por nosotros, hemos recibido el perdón de nuestros pecados. La barrera que nos separaba de Dios Padre se abrió y ahora podemos acceder a Él en cualquier momento. Podemos ir en oración ante Él, arrepentirnos de nuestras fallas y recibir su perdón. Nuestra relación con el Padre ha quedado restaurada para que podamos vivir con la seguridad de que estaremos eternamente con Él. No olvidemos jamás ese inmenso amor. Compartamos el mensaje de salvación y vida eterna con todos los que nos rodean.

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1: Muy buenos días, gente querida, ¿cómo están? Yo soy Majo Torales y les voy a estar acompañando en esta tarde, en esta mañana, acostumbrada ya, en esta mañana de Fe Más Vida, en este día viernes hermoso que el Señor nos regala. Les invitamos a que nos sigan en nuestras redes, estamos como CFA Medios e Iglesia CFA, ahí nos van a poder encontrar todos los eventos, todas las informaciones y todos los contenidos extra que estamos haciendo para vos. También podés escucharnos desde Paraguay, desde py.com, ahí podés encontrar todas las frecuencias desde donde estés, en la 99.5 FM, y escribinos a nuestro WhatsApp 0972-925000. Queremos escuchar tus testimonios, leer tus motivos de oración para estar acompañándote en esta mañana con buena música, con adoración, con alabanza, y también acompañarte en tus motivos de oración, en tus pedidos, en tus agradecimientos al Señor, en vivir este día de la forma en la que Salmos nos dice que este es el día que hizo Jehová, así que nos alegraremos y nos gozaremos en él.

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1: Seguimos en nuestro programa de Fe más Vida y hoy en el bloque de preguntas difíciles. Esta gran pregunta que tantas veces me hice yo, ¿por qué no dejo que Dios tome el control? Romanos 6, 12 al 13 me dice en la versión Nueva Traducción Viviente: no permitan que el pecado controle la manera en que viven. No caigan ante los deseos pecaminosos. No dejen que ninguna parte de su cuerpo se convierta en un instrumento del mal.

0: mal para servir al pecado. En cambio, entréguense completamente a Dios, porque antes estaban muertos, pero ahora tienen una vida nueva. Así que usen todo su cuerpo como un instrumento para hacer lo que es correcto para la gloria de Dios. Estás controlado por algo cada día. Podés ser controlado por tu propio ego o por las expectativas de otras personas. Podés ser controlado por el miedo, la culpa, el resentimiento o la amargura. Podés ser controlado por una sustancia o por un hábito, pero cada día estás controlado por algo. La libertad viene cuando elegís lo que te va a controlar. Parece algo contraproducente, ¿verdad? Cuando elegís a Jesucristo, por ejemplo, a eso nos referimos, para que esté en control de tu vida, cuando sos dominado por el Maestro, podés dominar todo lo demás. Si Dios no es el número uno en tu vida, algo más lo es y te controlará negativamente. Cuando Cristo controla tu vida, Él siempre te mueve en la dirección correcta. ¿Cuáles son los pasos para dejar que Cristo tenga el control, ¿verdad? Creo que es la siguiente pregunta que nos podemos hacer. Primero, admitir que has estado tratando de jugar a ser Dios. Cuando yo quiero controlar todo, cuando yo quiero tener completo control de las circunstancias, de las personas, del tiempo, de los recursos, estoy jugando a ser Dios. Segundo, es reconocer que no podés cambiar por tu cuenta. Y ahí entra el paso 3, que es humildemente pedirle a Dios que te ayude a cambiar. Sé honesto con alguien sobre las cosas que necesitas cambiar también en tu vida. Muchas veces necesitamos de una persona, no para que nos controle, sino para a quien le podamos rendir cuentas. Y por último, darle a Jesucristo la propiedad total de tu vida. Dios te da la opción de depender de Él o depender de vos mismo. El resultado es libertad o frustración. Y tal vez pensamos, bueno, pero yo no sé a quién le estoy dando el control. Te pregunto, ¿en algún momento de tu día sentís frustración porque algo no salió o no está saliendo como vos lo imaginabas o como vos querés? Bueno, ahí estás tratando de llevar el control. Como le escuché decir tantas veces a nuestra querida pastora Betania, tal vez esta situación no fue mi idea, fue idea de Dios. Así que cuando algo pasa, yo le digo, Señor, esta fue tu idea, así que te toca arreglarlo, te toca que salga. Entonces tal vez esto nos puede ayudar mucho si estamos luchando contra el querer soltar el control, el no poder soltar el control. Estos pasos nos pueden ayudar a volver a hacer ese ejercicio cada día, porque es un ejercicio de cada día, entregarle al Señor el control de todo.
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2: Seguimos en el bloque de promesas aquí de Fe Más Vida y te quiero dar esta promesa que se encuentra en 1 Juan 1:9. Si confesamos nuestros pecados, Dios, que es fiel y justo, nos los perdonará y nos limpiará de toda maldad. Dios nos da un nuevo comienzo cuando nos acercamos a Él con corazón arrepentido y le pedimos perdón por las cosas malas que hemos hecho. Él promete perdonarnos todos nuestros errores pasados y ayudarnos a cambiar. Con Él podemos comenzar una nueva vida con Jesús como Salvador y Señor nuestro.

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1: Y en este bloque de Salmos del Día, en el que estamos presentados por Fidabel Ingeniería, el Salmo de hoy está en el capítulo 1, los versículos 1 y 2. Bienaventurado el hombre que en la ley del Señor encuentra su delicia y en ella medita de día y de noche. Dios quiere que nos deleitemos en sus maneras y que pensemos en su palabra una y otra vez para entenderla por completo. Cuanto más estudiemos, reflexionemos y hablemos de la palabra de Dios, más nos beneficiaremos de ella. Las personas que dan a la palabra de Dios un lugar de importancia en su vida serán como árboles plantados junto a corrientes de agua. Árboles que nunca dejan de dar buen fruto, sin importar cómo les vaya en la vida. Esto lo leemos en el Salmo 1:3. Ahí nos dice que serán firmes y constantes. ¿Qué significa esto? Que si no importa las circunstancias, no importa lo que venga, no importa lo que nos digan, nosotros permaneceremos ahí, fieles y constantes en la palabra del Señor.

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1: El único lugar de exaltación real es cuando Dios te mira y dice: esta persona tiene un corazón conforme al mío. Es cuando Dios te mira, te contempla y le anuncia a todos los cielos y a toda la tierra que este es mi hijo amado en quien tengo complacencia. A él oí. Yo quiero decir algo: muchas personas van a empezar a oírte porque te vas a humillar bajo la poderosa mano de Dios, y aquellas personas que necesitaban oír algo de parte del Padre lo van a oír de vos, porque te vas a revestir en humildad y ahí se va a desatar el poder de Dios, porque va a salir desde tu lugar de sanidad y vas a empezar a vendar al herido y vas a empezar a cumplir la perfecta voluntad de Dios y vas a ser útil para su gloria.

Ezequiel 37:3. Ezequiel 37:3. Ezequiel 37:3.

heridos. Hoy resucita los ministerios que estaban muertos. Se cancela toda palabra de mortandad sobre los adoradores. Se cancela toda palabra de mortandad sobre los jóvenes.

Ezequiel le preguntó. Jehová le hace la pregunta a Ezequiel. Oye, ¿vivirán estos huesos? Ay, Dios. Le está preguntando una gente humana. La voz del Padre, ¿vivirán estos huesos? Y él con la inteligencia divina. Con mis fuerzas no lo puedo hacer. Con mi inteligencia no lo puedo hacer. Pero sí te voy a responder algo. Yo no lo sé, pero tú lo sabes. Pero vamos, chica, la mamá.

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1: Es por eso que hoy hemos venido a declarar que tú eres nuestro Rey eterno, altísimo, sublime, poderoso Dios.

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antes de que pasara ese proceso, porque el proceso es solo para perfeccionamiento.

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1: La palabra de Dios dice claramente: exhorto ante todo a que se hagan rogativas, oraciones, peticiones y acciones de gracias por todos los hombres, por los reyes y por todos los que están en eminencia, para que vivamos quieta y reposadamente.

Importante que es no solo orar por tu país, sino saber cómo orar por tu país. Mucha gente tiende a impacientarse con las autoridades civiles, tiende a criticar, a usar su lengua para condenar a aquellos que están en lugares de autoridad civil, pero eso no es bíblico. La palabra de Dios establece claramente que tenemos que hacer rogativas, oraciones, peticiones por aquellos que están en silla de autoridad civil, porque trae un fin. Esa oración mía que bendice en lugar de maldecir, que hace rogativas al cielo y al Padre por aquellos que están en un lugar de autoridad, trae algo hermoso. Podemos vivir quieta y reposadamente. Queremos un país que florezca, que prospere, donde la mano de Dios esté presente. Aprendamos a orar y a bendecir. Dice también la palabra de Dios, bendecid y no maldigáis. Entonces, si bien sabemos que muchas personas que están en lugares de poder político tienden a cometer errores, a ser más artífices del enemigo que del cielo, nosotros como iglesia tenemos un poder único de revertir ese curso, porque la oración eficaz del justo puede mucho. Así que desde hoy bendigamos a nuestras autoridades y reclamemos justicia, pero de acuerdo a la palabra de Dios. Y así vivamos quieta y reposadamente para la gloria de Dios y porque el Paraguay es de Cristo.

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1: Bendiciones. Yo soy la pastora Betania y quería preguntarte algo. Sos una persona comprometida. A veces uno dice, pero ¿qué es comprometida? ¿Qué realmente comprometida con, y si sos casado con tu cónyuge? Comprometida en tu trabajo, comprometida en tu iglesia, comprometida como un hijo o hija de Dios. Comprometida significa que vos estás disponible para trabajar, para poder hacer millas extra, para poder desarrollar la voluntad de Dios. En la palabra de Dios, en Mateo 16, 24, entonces Jesús diciendo a sus discípulos, y si alguien quiere venir en pos de mí, necesitas negar a uno mismo para poder estar comprometido. Necesitas a veces morir de el yo para que Cristo pueda vivir. Y si vos sos casada, yo 40 años fui casada y yo sé cómo es que a veces uno tiene un deseo, un anhelo, pero yo necesitaba morir de el yo, y muchas veces el pastor Emilio murió de su yo para que el matrimonio podía salir adelante. Negamos a sí mismo para tomar tu cruz y sigue a Cristo. Sigue el cruz de Calvario, sigue a Cristo. Seguir el cruz no significa que, ah, bueno, esta enfermedad es mi cruz, o este marido mío, o esta esposa mía es mi cruz. Y bueno, no, es para poder seguir el morir de el yo, el morir de mi deseo. Eso es tomar mi cruz y seguir a Cristo. ¿Qué es que va a poder hacer en tu lugar de trabajo para que puedas salir mejor? ¿Cómo puede hacer para servir mejor? Ser comprometida con tu tiempo, con tus talentos. Servir en la iglesia, servir en tu casa, servir donde Dios está plantándote. Ser comprometido para honrar a Dios. Ser comprometido para marcar la diferencia. Preguntando a Él, ¿cómo? ¿Cómo puede marcar la diferencia? Con tus palabras, con tus hechos, escuchando a los demás. Ser comprometido poniendo a Cristo primero. Y hacemos eso muriendo del yo y permitir que Él puede vivir y brillar su presencia por medio de tu vida. Padre, yo doy gracias. Gracias por cada uno que está escuchando. Ayúdanos, Señor, para estar más comprometido contigo, poniendo a ti primero, no nuestro deseo, no nuestro anhelo, pero tuyo, Señor. Ayúdanos, Señor, para tomar cada día el cruz tuyo para seguir adelante brillando tu presencia. Ese cruz, Señor, de lo que a veces el desobediencia, el cruz de las tentaciones y decimos no a eso. Morimos de el yo para que Cristo pueda brillar su presencia en ti. Bendecimos tu vida, bendecimos para que vos podés brillar y ser comprometido para hacer su voluntad. Gracias, Señor, por usar a cada uno, Señor, donde ellos están, para poder brillar tu presencia, en el nombre poderoso de Jesús. Amén y amén. Dios te bendiga.

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porque el Señor es bueno. Su gran amor perdura para siempre. Su fidelidad permanece por todas las generaciones. Vengan, acerquémonos confiadamente al trono de la gracia para alcanzar misericordia y hallar gracia para el oportuno.

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1: ¿Alguien puede dar un grito de furia?

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1: Bendiciones, soy la pastora Betania. Quería compartir
2: que hay mucha gente que dejaron el camino y Dios quiere usar tu vida para ayudar a ellos para volver. Todos conocemos, amigos, hermanos en Cristo, que dejaron el camino. Es como el hijo pródigo, que tenía de todo, estaba bien en su familia, pero él eligió para poco a poco se fue. Y lastimosamente se fue lejos y estaba bien perdido. Pero cuando él eligió para volver, hay dos personas que quería preguntarte un poco. Uno era el papá que recibió, pero también había el hermano mayor. ¿Cómo él recibió a él? No tan amablemente, ¿verdad? Entonces nosotros hoy, cuando recibimos la vuelta, estos hermanos en Cristo que dejaron el camino, que están perdidos, pero Dios quiere usar tu vida para hacer una llamada, para poder decir, hermano mío, tanto tiempo que no estás viniendo, quiero invitarte, vamos a tomar un café, vamos a salir un poquito para ayudar a esa persona para volver a los pies de Cristo. Otra historia en la Biblia que es hermosísimo. Tenemos cuatro amigos que llevaron un paralítico. No sabemos de cuánto millas o cuánto tiempo que estaba llevando su amigo a los pies de Cristo. No sabemos si era muy pesado o todo. No sabemos muchos detalles.

Pero lo que sabemos es que los cuatro amigos de un paralítico no tiraron la toalla a su amigo. Cuando llegaron a la casa donde estaba Jesús, ellos golpearon y dijeron, no hay lugar. Y probaron en las ventanas a todo lo alrededor de la casa, no hay lugar. Y no dijeron, bueno, campeón, perdón, amigo mío, otro día. No, no. Ellos dijeron, vamos a subir en el techo, vamos a hacer un agujero y vamos a bajar nuestro amigo. Esa es creatividad. Ese es alguien como vos. Alguien que dice, yo tengo un amigo que necesita llegar a los pies de Cristo. Eso yo estoy hablando a ti. Dios va a poner en esta semana a alguien en cual vos podés llamar, vos podés visitar y decir, campeón, campeona, amiga, familiar, lo que sea. Es tiempo para volver a Cristo. Vos vas a ser el instrumento para llevar a tu amigo a los pies de Cristo. ¿Qué cuesta? A veces cuesta. A veces necesitamos ingeniar y pensar en creatividad, hacer un agujero donde no hay. Pero llega y vamos a llegar a la meta para llevar nuestros amigos a Jesucristo, los pies de Jesucristo. Padre, gracias por cada uno que está escuchando, mirando. Y Señor, que podemos ser como los cuatro amigos de un paralítico que no podía mover. A lo mejor amigos que no pueden mover en un matrimonio terrible o problemas con sus hijos, problemas físicos, sea lo que sea. Que demos, Señor, ser los instrumentos usados por ti para llevarle a su respuesta, su sanidad, que es a los pies de Cristo Jesús. Ahora vamos a orar para que Dios pueda usar tu vida. Padre, gracias. Gracias que podemos ser instrumentos tuyos. Sea para poder abrazar gente que está volviendo a la iglesia, o sea, Señor, que quieres usarnos para hacer una llamada, una visita, para traer estas personas a la vuelta a tu casa, a los pies de Cristo Jesús. Bendecimos a cada uno, Señor, que está escuchando, Señor, este mensaje. Úsanos, ayúdanos para ser tus instrumentos, Señor, con tu creatividad, tus instrumentos de amor, usado por ti, para traer la vuelta los hijos a su casa. En el nombre de Jesús. Amén.

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1: Uno de los graves peligros, especialmente para las personas que hace tiempo ya se congregan, hace un buen tiempo entregaron sus vidas a Cristo, ocurre un peligro que sé que mucha gente ya vivió y se llama apatía. La apatía es cuando uno ya no siente esa llenura, ya no tiene esas mismas emociones cuando va al culto o cuando está orando o cuando va a la palabra de Dios. Entonces quiero animarles a los que hoy se sienten apáticos de que hay dos claves para vencer la apatía. Primero, nunca jamás basar tu cristianismo, tu relación con Dios por emociones, porque el cristianismo no es

cruz es única. La revelación de Cristo no termina nunca. Si yo estoy teniendo una época de apatía, tengo que ir y decir, Señor, necesito conocerte más. Y eso no se conoce aumentando las horas de mi trabajo en el ministerio, ni yendo sin falta a todos los cultos, sino estableciendo un vínculo, una comunión íntima con el Señor en su palabra y en intimidad. Y ahí en ese secreto Jesús revela su belleza, no solo el que fue, el que es, sino el que ha de venir, el Jesús de la gloria. Entonces volvé a esa senda antigua de redescubrir la belleza de Cristo, ese Jesús con ojos de llama de fuego, pies de bronce bruñido, el Jesús apasionado para que te devuelva la pasión. Y ahí vencemos la apatía para la gloria de Dios. Que Dios te bendiga.

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Gracias. El más dulce sonido a los oídos de tu Padre Celestial es el sonido de tu voz, de tus canciones de gratitud. Vamos, levanta tu cántico de gratitud. Porque cuando estaba yo muerto, tú me diste vida. Tu amor vino a rescatarme. Tu amor incondicional, tu amor perfecto.

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1: Hola, te saludo.

Saluda Jemmy Merlo y hoy quiero compartirte sobre deleitarnos primeramente en el Señor. Vivimos en una generación que busca resultados rápidos, respuestas inmediatas y sueños cumplidos ya. Pero hay un principio espiritual que cambia todo. Antes de pedir, necesitamos aprender a deleitarnos en el Señor. La Biblia dice en el Salmos 37:4, deleítate a sí mismo en el Señor y Él te concederá las peticiones de tu corazón. ¿Te das cuenta el orden que vemos en este versículo? No dice pedí y después deleitarte. Dice deleítate y entonces, deleitarte es disfrutar su presencia y no solamente los días en el que venimos a congregarnos todos juntos, sino que todos los días de nuestras vidas, 24 horas al día, los 7 días a la semana. Es buscarlo no por lo que nos puede dar, sino por quien Él es. Es encontrar satisfacción en estar con Él, más que en recibir algo de Él. Cuando te deleitas en Dios, algo poderoso ocurre. Tus deseos comienzan a alinearse con los suyos. Tu corazón cambia, tus prioridades se ordenan y lo que antes parecía ser demasiado urgente deja de serlo. Muchas veces queremos la promesa, pero no queremos la presencia. Queremos la bendición, pero no la relación. Y para poder tener relación, necesariamente necesitamos de tiempo que pasemos con Dios. Deleitarse primeramente en el Señor es decir, Señor, aunque no me des nada más, tú eres suficiente. Y cuando Él se vuelve suficiente, todo lo demás encuentra su lugar. Hoy, antes de correr detrás de las respuestas, quiero animarte a que puedas correr hacia su presencia. Antes de buscar soluciones, busca el rostro de Jesús. Porque cuando Dios es tu deleite, Él mismo se encarga de lo demás. Que Dios te bendiga.

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1: Bendiciones. Qué importante. Hoy quería hablar un poco sobre el perdón. Y a veces siempre pensamos en el perdón de lo demás, que necesitamos perdonar a lo demás. Y es muy cierto. Necesitamos perdonar todo lo demás, así como nosotros somos perdonados. Pero quiero hablar algo sobre perdonar a uno mismo, que también es importante para perdonar a uno mismo. Porque hay gente que sí voy a perdonar y se perdona a lo demás, pero guarde en su vida, en su corazón, una culpabilidad de uno mismo diciendo, sí, pero yo perdoné a lo demás, pero no puedo perdonar a mí mismo. Quiero decirte que eso no viene de Dios. Tu Dios es un Dios que perdona y olvida. Y Él no solamente pide que vos perdonás a los demás, pero Él quiere que vos podés perdonar a vos misma. Necesitas perdonar a vos misma. Claro que somos pecadores, pero en Cristo Jesús, por su sangre precioso, Él murió por ti, por mí, para que Él podía limpiarte de toda maldad. Dice que el que encubre su pecado jamás puede prosperar. Estoy hablando de Proverbios 28:13. Pero dice que Él que puede perdonar, y no solamente perdonar, pero también que cuando nosotros confesamos nuestros pecados, Él es justo y fiel para perdonar y limpiarnos de toda maldad. Todo maldad. Eso significa que cuando confesamos, dice, Señor, perdóname. Realmente yo reconozco que yo pequé, yo hice mal, yo erré, yo hice mal. Cristo quiere perdonar a ti. Él quiere perdonarte. La culpabilidad solamente es una arma diabólica que Él quiere, el enemigo quiere usar para no ayudarte, para crecer, para levantar. Pero la arma de Dios es el perdón y el amor. Él quiere levantarte, Él quiere darte esperanza, Él quiere darte vida y vida en abundancia. Pero necesitamos confesar nuestro pecado y necesitamos limpiarnos de toda maldad. Y Dios es justo y fiel para perdonar y limpiar de toda maldad. Vamos a orar. Padre, gracias. Gracias que en ti, Jesús, podemos recibir perdón. Perdón de todo pecado. No solamente para perdonar a los demás, pero hoy, en el nombre de Jesús, elegimos para perdonar a mí mismo, para perdonar a nosotros mismos de nuestros errores. Señor, de toda nuestra maldad, de todos nuestros pensamientos, negativismo, todo. Señor, ponemos ante de tu trono y pedimos perdón. Límpianos, perdónanos. Y Señor, danos vida. Danos gracias, Señor, porque en ti hay perdón y restauración y amor. En el nombre poderoso de Jesús. Amén y amén.

aunque muchas veces no pase lo que nosotros queremos, Señor, no importa lo que pase, te tenemos a ti, Señor. Te tenemos a ti. Tú eres, Señor, nuestro galardón. Tú eres, Señor, nuestro premio.

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día viernes, estamos el 25, ¿sí? Hoy 25 de septiembre y damos tantas gracias a nuestro Padre Celestial por este hermoso día, hermosa jornada cual nos ha regalado durante la mañana, tarde y por supuesto también rumbo ya a la noche. Que Dios bendiga tu vida, gracias por la sintonía, gracias por elegirnos, sabemos que nos escuchan en diferentes lugares y esos reportes que siempre suelen llegar a la radio, donde nos dicen, mira, te estamos escuchando desde Encarnación, algunos nos dicen desde Arroyo Porán, Cambreta, Bella Vista, Colonias Unidas, bueno, todos los lugares, ¿verdad?, de diferentes lugares, amigos de Coronel Oviedo, Ciudad del Este, el Chaco Paraguayo, bueno, también a nuestros hermanos y amigos de Argentina, bueno, y de esa forma también, como se van conectando y dando ese reporte de sintonía que es realmente muy, pero muy valioso. Estamos hasta las 19 horas en este día viernes 25 de septiembre y quería justamente compartir contigo acerca de esto, de lo que dice la palabra, crecer no es fructificar. De eso quería justamente hablarte ahora y claro, todo y cada una de aquellas propuestas que venimos preparando día a día. Muchísimas gracias también a la producción por preparar los materiales para que de esa forma también lo podamos compartir en esta preciosa tarde. Y justamente lo que te decía de este hermoso material que lleva por nombre Crecer no es fructificar. En Lucas 13, 8 al 9 dice, entonces, respondiendo les dijo, Señor, déjala todavía este año hasta que yo cabe alrededor de ella y la abone, y si diere fruto bien, y si no, la cortarás después. La higuera de Lucas 13 lleva 3 años sin dar nada. El dueño dice, córtala. El viñador pide un año más y fíjate dónde va a trabajar, ¿verdad? No le grita a las ramas, no le cuelga higos con alambre, cava la raíz. No todo crecimiento visible es fruto. Podemos tener muchas hojas, actividad, conocimiento y apariencia y pocas raíces. Cristo no quiere que fabriquemos frutos artificiales, sino que permanezcamos en Él. Permitamos que trate nuestra vida profunda, porque cuando llega el viento, no nos sostiene lo que aparentemente está arriba, sino aquello que Dios formó abajo. Y en esta tarde le podemos decir, Padre, no quiero ser la planta más linda de la huerta, sin darle de comer a nadie. Gracias porque vos, ¿sí? Gracias porque vos no le gritás a las ramas. Cava en mí, Señor. Te lo pido, Dios, en el nombre poderoso de Jesús. Y eso es lo que hace Dios a nuestras vidas. Nos da, ¿sí?, ese abono espiritual que cada uno necesita, esa tierra rica en minerales. Hablamos del ámbito espiritual. Por supuesto, uno crece y tiene que crecer y fructificar para la gloria de nuestro Padre. El 0972-925000 está habilitado para que puedas contactarte a la radio. 0972-925000, el número de WhatsApp de CFA Radio 99.5.

batalla. He acabado la carrera. He guardado la fe. Por lo demás, me está guardada la corona de justicia, la cual me dará el Señor, juez justo. En aquel día, y no solo a mí, sino a todos.

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muchísimas gracias por los mensajes que se suman en esta preciosa tarde. Por ejemplo, nos dice acá este mensaje: buenas tardes, escuchando siempre la radio desde Buenos Aires, capital. Son de gran bendición para nuestra vida, Dios los bendiga, nos dice Leticia. Muchas gracias, Leticia, por tomarte ese tiempo de contarnos que estás allí en sintonía de la radio. Bendecimos tu vida en el poderoso nombre de Jesús. Amén. Qué bueno, y eso justamente hace que hoy en día uno pueda estar allí, sea en Argentina, como nos decía acá, desde Buenos Aires, capital, escuchando la radio, escuchando la 99.5 CFA Radio con el programa de En Positivo. Así que gracias, Leticia. Dios bendiga tu vida. Y como mencionábamos, hoy en día tenemos la posibilidad de que puedas estar en el lugar donde estés, escuchándonos a través de la aplicación de la radio o a través de la aplicación de Desde Paraguay, y también a través de la página web www.cfaradio.com.py. Gracias por los mensajes. Acá, por ejemplo, también nos enviaron sus mensajes. Vamos a ver. Hola, J. Bendiciones. Tanto tiempo, después de mucho tiempo, volver a escucharte. Dice, bien, gracias, gracias, gracias. Sí, el equipo de Go Radio estuvo el fin de semana pasado allí en lo que fue Connection. Realmente fue un tiempo hermoso que pudieron compartir. Amén. Así que un gran abrazo. ¿Quién nos envió su mensaje? Vamos a ver quién nos envió su mensaje. Gracias por tomarse ese tiempo también. Mercedes, bendecimos tu vida, Mercedes. Gracias, Mercedes, por estar allí en sintonía de la radio. Así que vaya, nuestros cordiales saludos para Mercedes. Y nos envía también allí Mateo 11:28. Amén. Así que gracias por este tiempo. ¿Algo más? Vamos a ver acá, grupo de... Bien. Excelente, gracias por enviarnos desde Loma Pitá. También acá llegan los mensajes, el reporte de sintonía. Amén. Qué bueno, voy a mirar acá, sí. Veo esta invitación que nos enviaron también, para de esa forma también poder contarle a los demás. Amén. Gracias, Mercedes. Bendecimos tu vida, Mercedes, a tu familia y a todos los que están allí en sintonía. Quiero contarles acerca de esta recomendación que nos traen nuestros amigos de Chacomer. 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También quería contarte acerca de lo que va a ser hoy. Hay una invitación para todos y, por supuesto, los que van a ir asistiendo: Paraguay bajo el abrigo del Altísimo. Hoy, viernes 25 de septiembre, desde las 21 horas, te esperamos allí en la Iglesia CFA Central para la Vigilia Nacional, una noche para adorar y clamar por nosotros.

0: Así que recuerden que hoy, a partir de las 21 horas, allí la invitación está hecha. Vamos a una breve pausa, ya volvemos.
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Saludos cordiales para nuestros queridos amigos de Coronel Oviedo. Ahí está nuestro querido amigo Mario. Saludos, Mario. Gracias por la sintonía. Dice, hola, presente por aquí. Dice, Dios te bendiga, mi hermano. Gracias, Mario. Un abrazo para vos, para tu familia. Gracias por la sintonía, por la lección también. ¿Qué nos dicen acá? Por ejemplo, bendecido día, reportando sintonía desde KQP, bien. Nélida, gracias Nélida, bendecimos tu vida Nélida. Gracias por contarnos también que estás allí. Eso es muy bueno, ¿verdad? Que cada uno de los reportes lleguen a la radio, que nos puedan contar. Y en este día viernes, sí, un día viernes 25 de septiembre, mira que el día lunes es feriado, ¿verdad? El feriado del día martes 29 pasa al 28, ¿verdad? Todo lo que tiene que ver con la batalla de Boquerón, justamente, en conmemoración de la batalla de Boquerón, el día 29 pasa al día lunes 28, por eso es feriado el lunes 28. Bueno, prácticamente muchos quienes van a poder también tomarse ese tiempo, por ejemplo, de poder viajar, volver el día lunes por la tarde, o de repente también el lunes, aquellos quienes van a aprovechar pasar con la familia, y también por el hecho de que tienen un fin de semana con actividades, compromisos, y justamente es eso, ¿verdad? De poder pasar un buen momento, y siempre damos gracias a Dios por todo, ¿verdad? Bueno, quería también compartir contigo acerca de esta invitación. Reciente estaba hablando de lo que hoy va a ser, hoy día viernes 25 de septiembre, desde las 21 horas, te esperamos en la Iglesia CFA Central para la Vigilia Nacional, una noche para adorar y clamar por nuestro país, antes los desafíos que vivimos. Mira que Paraguay va pasando por varias cosas, varias cuestiones, y es necesario que nos unamos a orar. Yo sé que le tenés en cuenta a Paraguay en tu oración, ¿sí? Por ahí me estás diciendo, sí, yo estoy acá en Oviedo, en Argentina, en KQP, de otros lugares también, ¿verdad? Pero allí donde están, ¿verdad? Que cada uno en esta noche pueda elevar una oración clamando a Dios por las familias.

clamando a Dios por nuestra nación. Es importante, ¿verdad?, que el Señor tenga misericordia de Paraguay, por lo que pasa también a diario en lo que vemos las informaciones que recorren, ¿verdad? Y allí en esta noche van a estar reunidos pastores, líderes y todas las familias. Y por supuesto, esta es una invitación para todos, porque es una vigilia es una vigilia donde están invitadas todas las iglesias. Así que hoy, 21 horas, la iglesia CFA Central.

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Quiero compartir contigo acerca de esto. La palabra de Dios muestra la importancia de congregarse. Vamos a compartir este hermoso mensaje. Vamos a compartir este hermoso mensaje que habla de la importancia de congregarnos. La palabra de Dios muestra la importancia de congregarse. Como pastores, líderes de célula, ancianos, predicadores o maestros, nos hablan de la importancia de congregarnos. Hay diferentes reacciones en los miembros de la iglesia. No ir a la iglesia era un problema en el Nuevo Testamento. También había algunos de los cristianos en el primer siglo que hacían lo mismo, por lo cual el escritor a los hebreos escribió estas palabras, no dejando de congregarnos como algunos tienen por costumbre. Ahora, ¿qué significa entonces congregarse de acuerdo a la Biblia? Congregarse es reunirse como iglesia. 1 Corintios 11, 18. Es estar reunidos en el nombre de Cristo. Mateo 11, 20. Porque donde dos o tres están congregados en mi nombre, allí estoy yo en medio de ellos. También es perseverar. Hechos 2, 41. Así que los que recibieron su palabra fueron bautizados y se añadieron aquel día como 3,000 personas. Y perseveraban en la doctrina de los apóstoles, en la comunión unos con otros, en el partimiento del pan y en las oraciones. Congregarse es habitar juntos. El Salmo 133:1 dice, mirá cuán bueno y cuán delitoso es habitar los hermanos juntos en armonía. Las Escrituras en el Salmo 121:1 refiere, yo me alegraré con los que me decían, a la casa de Jehová diremos. ¡Qué lindo! Mira, ahora mismo podés copiar esto. Salmo 121:1 dice, yo me alegraré con los que me decían, a la casa de Jehová diremos. Finalmente vemos en distintos versículos la importancia de asistir a la iglesia, escuchar la palabra de Dios, convivir con los hermanos en Cristo y hacer amigos que tengan los mismos pensamientos y visión de Dios. Estar en casa en oración, aprendiendo la palabra e investigando. En internet no es malo, pero congregarse le agrada a Dios, tomando en cuenta que es justamente obedecer su palabra. Amén. Qué bueno, ¿verdad? Sé que ha sido de mucha edificación este hermoso devocional. La palabra de Dios muestra la importancia de congregarse. Ahora, ¿te gustó este mensaje? ¿Lo querés? Bueno, te podemos también pasar allí a tu WhatsApp, ¿verdad? Al 0972-925000. Ese es el número de WhatsApp de la radio. Si todavía no nos escribiste, nos enviaste un audio, si todavía no lo hiciste, bueno, allí lo puedes hacer. 0972-925000. Vamos a seguir avanzando, sí. Vamos a seguir avanzando en esta preciosa tarde del día viernes. Vamos con Averly Morillo. Averly Morillo y Santo.

Qué lindo recibir estos reportes, los mensajes que se van sumando, siempre prendidos al programa, justo ahora, dice, pasando frente a la radio. Gracias a la familia Benítez Casco, gracias por el mensaje. Bendecimos sus vidas en el poderoso y glorioso nombre de Jesús. El nombre, en el nombre de Jesús hay poder. Amén. ¿Vos decís Jesús allí donde estás, en alguna reunión, en algún lugar? Algo pasa en la atmósfera, ¿verdad? En el ambiente. Puedes citar cualquier otro nombre. Nadie va a decir nada. Pero cuando decís en el nombre de Jesús, esto tiene que ser así. Sí, porque en el nombre de Jesús tiene poder. Y más cuando sale de la boca de un hijo de Dios, ¿verdad? Y cada uno de nosotros fuimos llamados justamente para bendecir, para hablar lo que Él nos ha indicado, ¿verdad? Por eso es importante que cuando te encontrás en una situación difícil, dudas, una situación complicada, que puedas decir, Jesús, Jesús, ¿qué debo hacer? ¿Cómo debo hacer? Esta es mi situación, sea mi familia, mi trabajo, mi salud. No sé qué decisión tomar, no sé qué hacer, o sé qué tengo que hacer, pero no me animo a hacer. ¿Verdad? Por eso es importante que oremos, siempre orar. Oremos en todo tiempo, ahí mientras vas manejando, mientras estás ahí en casa con las cosas, con los quehaceres, preparándote para el fin de semana, otros que ya se están preparando para lo que va a ser esta noche, otros quienes se van preparando para lo que va a ser el fin de semana, y como algunos dicen, sí, el fin de semana extendido, que va a ser también justamente el día lunes feriado. ¿Qué tenía que contarte? Bueno, quería contarte algo más en esta preciosa tarde del día de hoy. ¿Querés fortalecer tu fe? 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

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En el siguiente bloque, ¿qué tenemos? En el siguiente bloque vamos a buscar, tenemos en el siguiente bloque un contacto telefónico. Sí, mañana hay justamente una actividad muy importante, así que de eso vamos a hablar en breve. Así que estén allí atentos acerca de lo que se viene mañana. En breve vamos a hacer un contacto telefónico y vamos a estar conversando con los encargados de una actividad importante, ¿sí? Vamos con más canciones.

0: Pero recién les estaba diciendo, recién les estaba anunciando acerca que íbamos a tener un contacto telefónico y específicamente lo que se viene mañana en la Iglesia CFA España, y justamente le tenemos allí en contacto directo a Victoria Rodríguez. Victoria, ¿me escuchás? ¿Cómo estás?
1: Hola, buenas tardes, bendiciones, buenas tardes a la audiencia.
0: Gracias, Victoria, por este contacto. Victoria, ¿puedes contarnos qué se viene mañana? ¿Qué actividad importante hay para mañana?
1: Bueno, les cuento. Mañana tenemos la conferencia Habitación. Ajá. Realmente es una invitación para toda la iglesia. Es una conferencia muy especial, abierta para todo el cuerpo de Cristo. Uh-huh. Vamos a comenzar a las 14 horas. Sí. Y vamos a tener un programa bien completito, así que les animamos a que se animen a irse desde el inicio. Sí. Vamos a tener un panel espectacular, plenarias, también distintos momentos de adoración. Uh-huh.

0: vamos a cerrar la noche con una noche de oración que va a estar a cargo de Will Fabre, que viene de Toma tu Lugar, Argentina, Córdoba.
1: Ajá. Sí, estabas diciendo acerca de que van a estar teniendo paneles. Por ejemplo, ¿hay algunos temas que van a estar tratando mañana para los presentes?
0: Bueno, eso te lo voy a dejar como sorpresa.
1: Sí,
0: pero
1: ah,
0: sí te voy a contar
1: okay. Sí.
0: Que el lema en el que nos basamos es Juan 14:23. Realmente es un deseo de que Dios haga morada en nosotros. Uh-huh. Porque entendemos que Dios no simplemente está buscando hacernos una visita en un día en específico o quizá en un domingo de rutina, sino que Él quiere habitar en nosotros y con nosotros y hacer su morada en nosotros. Y bueno, la conferencia va a tratar todo enfocado a que Él pueda habitar en todas las áreas de nuestra vida. Y en el panel justamente vamos a estar tratando temas, va a haber diferentes personas y va a tratar de cómo logramos que Dios habite en todas las áreas. Sean nuestra familia, nuestros negocios, todo, integralmente en nuestra vida.
1: Qué buen punto, mira, porque justamente uno al saber de esta conferencia y bueno, como en el diario vivir que uno tiene con las actividades en la casa, en el trabajo, y la pregunta, ¿será que Dios está en todos esos lugares o solamente Dios se encuentra en la iglesia? Bueno, por eso es importante que puedan asistir a esta conferencia, ¿verdad?
0: Así mismo, están cordialmente invitados. No vamos a tener habilitado la RENI, el espacio para los niños, pero los niños son más que bienvenidos, también son parte del cuerpo de Cristo, así que si quieren venir en familia, les recibimos con amor y cariño. Vamos a tener un espacio habilitado de librería, también un stand de remeras, de merch, y bueno, la cantina, que a todos nos gusta comer, tomar un cafecito en el break. Así que va a estar habilitada también la cantina.
1: Si no podés mencionar, ¿esto tiene algún costo? ¿Algún costo
0: no,
1: para participar?
0: No, la entrada es completamente libre y gratuita.
1: Entonces, tienen que irse mañana. Bueno, esto es una invitación, sea para los jóvenes, la familia, para todos aquellos quienes anhelan que Dios pueda ministrar su vida el día de mañana. Y también nos decía que va a estar justamente uno de los que van a estar allí ministrando, ¿verdad?
0: Sí, va a estar Jera Mesa, él es parte del sello discográfico de Toma tu Lugar.
1: Ajá.
0: Y va a estar Will Fabre, que también es un adorador muy especial. Vamos a tener ese tiempo de noche de adoración que realmente no se pueden perder. Va a ser un tiempo muy lindo en la presencia de Dios. Y ese es nuestro mayor deseo, conectarnos a la presencia de Dios a través de la adoración y de cada plenaria, de cada palabra.
1: Amén, qué bueno saber eso, Victoria. Así que te agradecemos por este contacto. Mañana entonces a las 14, a partir de las 14 horas, todos allí en la iglesia CFA España, bueno, que justamente que se encuentra sobre la avenida España. Entonces todos allí para pasar este buen momento en la conferencia Habitación, el lugar donde Él mora, ¿verdad? Ahí está, Victoria. Creo que se cortó el contacto. Bueno, pero muchísimas gracias, Victoria, por el contacto telefónico que tuvimos con ella. Y bueno, mañana entonces la conferencia en la iglesia CFA España, a no perderse, esto es completamente libre y gratuito a partir de las 14 horas, así que están todos invitados.

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1: El momento de poder compartir este precioso mensaje que nos traen nuestros amigos de Fidabel. Amén. Muchísimas gracias, gracias Laura por tu mensaje. Bendecimos tu vida, oramos en favor de tu vida. Oramos en favor de la vida de tu esposo. ¿Sí? Vamos a compartir este devocional y luego vamos a orar antes de cerrar el programa. ¿Sí? Vamos a orar en el nombre de Jesús. Amén. Quería compartir con ustedes acerca de este hermoso mensaje que nos traen nuestros amigos de Fidabel Ingeniería. Escuchen lo que dice Primera de Tesalonicenses 5:18. Dice esto: den gracias en todo, porque esta es la voluntad de Dios para ustedes en Cristo Jesús. Tenés razón para estar agradecido, incluso cuando los días parecen nublados y el corazón cansado. La gratitud sigue siendo un ejercicio de fe. La gratitud cambia nuestra perspectiva. Al dar gracias, dejamos de mirar lo que nos falta y comenzamos a ver lo que ya hemos recibido. La vida, el alimento, la oportunidad de esperanza o de empezar de nuevo, el perdón, la gracia renovada cada mañana, todos estos son regalos que a menudo se vuelven invisibles en el ajetreo de la vida diaria. Sin embargo, cuando nos detenemos,

0: Vamos a dar gracias, el corazón se aquieta y la fe se fortalece. Dar gracias también es un acto de confianza, es declarar que incluso sin comprender todas las circunstancias, creemos que Dios está obrando para nuestro bien. Muchas bendiciones vienen disfrazadas de desafíos. Y solo con el tiempo nos damos cuenta de que ciertas puertas cerradas fueron, en realidad, liberaciones. La gratitud nos ayuda a esperar sin murmurar y a caminar sin perder la esperanza. Además, un corazón agradecido se vuelve más sensible a la presencia de Dios. La gratitud genera contentamiento, disipa la ansiedad y nos acerca a una paz que sobrepasa todo entendimiento. Nos enseña a celebrar las pequeñas victorias y a reconocer el cuidado divino en los detalles sencillos de la vida. Hoy, elegí dar gracias. Hacé de la gratitud una oración constante, no solo por lo que Dios hace, sino por quién es Él. Cuando damos gracias, nuestra fe crece, nuestra alma descansa y tu corazón aprende a confiar. Sí, tenés muchas razones para estar agradecido, ayer, hoy y siempre. ¿Qué tal si oramos? Señor, te damos gracias por tu gracia, que me sostiene cada día, aun cuando no entienda los caminos, confío en tu cuidado y tu amor fiel. Enséñame a tener un corazón agradecido, firme en la fe y sensible a tu voz. Que mi vida glorifique tu nombre en toda circunstancia, en el poderoso nombre de Jesús. ¿Decimos? Amén y amén. Volvemos en instantes y vamos a orar, ¿sí? Prepárense porque vamos a orar en el nombre de Jesús.
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Vamos cerrando esta parte, ¿sí? Tenemos que cerrar, dar gracias a Dios por este día que nos ha dado, esta mañana, la tarde y camino a la noche. Y nos unimos a orar, ¿verdad? Vamos a unirnos a orar. Primeramente, ¿qué tenemos que hacer? Dar gracias. Padre, te damos gracias por este momento, esta tarde que nos has regalado. Te damos gracias porque cada día vivimos por tu misericordia, Padre, por tu amor, por el perdón, Señor. Gracias.

por perdonar nuestros pecados. Gracias por librarnos de todo mal. Gracias por levantarnos, Padre. Te damos gracias por cuidarnos, Dios. En el nombre de Jesús. Aquí están cada una de las personas en sintonía de la radio, quienes se han unido en este mismo sentir, sin importar la distancia donde se encuentran, pero sí están conectados, conectados a tu palabra, Señor. A creer en tu palabra. Jeremías 29:11 dice, porque yo sé los pensamientos que tengo acerca de vosotros, dice Jehová. Pensamientos de paz y no de mal, para daros el fin que esperáis. ¿Cuántos esperan lo bueno? Sé que cada uno de ustedes esperan lo bueno. Ahora, acerquémonos a Dios con esa confianza de que Él nos va a ayudar, así como ha suplido, ha ayudado, ha rescatado. Así también lo seguirá haciendo. Amén. Padre, aquí están cada una de las personas quienes han dicho, necesitamos de Dios. Necesito de Dios en mi vida, por la familia. Oramos en el nombre de Jesús por cada familia, por cada mamá que ora por sus hijos, que puedan muy pronto ver la respuesta de sus oraciones, Padre. Aunque algunos están diciendo, pero está tardando. Dios empieza a orar en la vida de tus hijos, mamá. Tu oración jamás va a ser en vano. Dios empieza a orar en la vida de tus hijos. En el nombre de Jesús, se empieza a dar esa honra de los hijos hacia los padres, esa reconciliación entre padres e hijos. Hijos consagrados a Dios. Hijos que van a andar en la verdad. En el nombre de Jesús, a pesar que algunos dirán, pero no sabes en qué situación están mis hijos. Nadie quiere saber nada de Dios, o están como que renegados contra Dios. No dejes de orar, papá, no dejes de orar, mamá, no dejes de orar. Vas a ver pronto cómo Dios va a obrar en sus vidas, y ya lo está haciendo. Porque tu clamor no es en vano. Tu oración jamás va a ser en vano. Bendecimos tu vida, Dios, renueve tus fuerzas. Recobres la esperanza, recobres la visión, que vuelvas a visionar nuevamente. Que tengas esa visión, esa proyección, lleno de sabiduría, lleno de gracia. En el nombre de Jesús, Padre, te damos gracias. También por cada persona, quienes están allí en sintonía de la radio, quienes están clamando por esa respuesta. Esas decisiones. Hay personas que tienen que tomar decisiones. Y en el nombre de Jesús tengan esa valentía, esa sabiduría y ser guiados por Dios a tomar las correctas decisiones. En el nombre de Jesús. Y todo lo que haya sido de impedimento para su avance y su crecimiento espiritual, en el nombre de Jesús se corta. Todo aquello cual está frenando tu avance, en el nombre de Jesús se corta y empezás a crecer en la oración, en la búsqueda de la palabra, en el amor. En el nombre de Jesús, gracias, Padre. Personas quienes van a ser sanadas. Hay personas que van a vivir esa sanidad física y emocional. No importa el nombre de la enfermedad cual estás enfrentando o está enfrentando un familiar y estás diciendo, yo soy el único o la única que estoy orando. En el nombre de Jesús serán sanos. No dudes en orar por ellos, no dudes de orar por ellos. Vas a ir a orar por ese familiar, por ese amigo y le vas a decir, en el nombre de Jesús, hablo sanidad sobre tu vida. Ahora, en el nombre de Jesús, Padre, sana a esta persona, Señor. En el nombre de Jesús, Espíritu Santo, ministralos. Ministralos, Espíritu Santo. En el nombre de Jesús. Padre, te pedimos que envíes la provisión, la ayuda, el sustento de aquellos quienes necesitan esa provisión en su hogar, en su trabajo, en el ministerio en cual están. Te pedimos, Dios, que envíes el socorro, la ayuda. En el nombre de Jesús. Y que ninguna de las obras que has levantado va a parar. Más bien va a crecer. Va a crecer en el nombre de Jesús. Para la gloria y honra de tu nombre, Padre.

0: La palabra dice: esfuérzate y sé valiente. Esfuérzate y sé valiente. No temas ni desmayes. El temor va a querer acorralarte, pero no desmayes. Esfuérzate, sé valiente. En el nombre de Jesús. Gracias, Señor, por este momento. Toda la gloria te pertenece a ti, Padre. Toda la honra le pertenece a aquel que ha hecho los cielos, la tierra y todo lo que habita en su plenitud. Imagínense, todo fue creado por Él. Todo. Así como cada uno de nosotros fuimos creados por Él. Y a Él clamamos, Abba Padre.
1: Y así fue. En el momento de mi aflicción entró el amado, quitando el velo que impedía su presencia en mí. Por eso el salmista dijo: en mi angustia invoqué al Señor y clamé a mi Dios, y Él oyó mi voz desde su templo, y mi voz llegó delante de Él a su oído.

Hoy la presencia de Dios llega. Y toda puerta cerrada se abrirá. Toda enfermedad sanará. El Espíritu de Dios se moverá alrededor tuyo. Tus hijos serán llenos. Tu familia será llena. Tu ministerio ahora será exhibido. Porque ha llegado tu amado. Y así como Pablo y Silas estaban en la cárcel, y las puertas comenzaron a abrirse.

0: Tú eres nuestro buen pastor, amado Señor.
1: El profeta Jeremías dijo: sáname, Señor, y seré sano. Sálvame, y seré salvo, porque tú, Señor, eres mi alabanza. Alaba a Dios, súmate desde tu casa y alaba a Dios.

Desde tu casa, desde donde estás, te invitamos a que este es el momento en que alabás y le entregás tu corazón al Señor. Son momentos difíciles para toda la humanidad. Pero Cristo, cuando estuvo en esta tierra, no nos mintió. Él dijo: en el mundo tendrán aflicciones. Pero sus palabras no quedaron ahí. Él dijo: en el mundo tendrán aflicciones, pero confiad, porque yo he vencido al mundo. Y si en esta noche estás del lado de Cristo, estás del lado ganador, del lado de vencedor, por eso entrega tu corazón en oración, en canción, en alabanza, que llegue al cielo.

quise arrodillar esta generación de tu amor. Y despierta, Señor, despierta el interior de nuestras vidas.

fue. En el momento de mi aflicción entró el amado, quitando el velo que impedía su presencia en mí. Por eso el salmista dijo: en mi angustia invoqué al Señor y clamé a mi Dios, y Él oyó mi voz desde su templo, y mi voz llegó delante de Él a su oído.

moverá alrededor tuyo. Tus hijos serán llenos, tu familia será llena, tu ministerio ahora será exhibido, porque ha llegado tu amado. Y así como Pablo y Silas estaban en la cárcel,

Vamos, si Dios te ha liberado, si Dios te ha hecho libre, levanta tu voz, levanta tus manos y declara.